Gracias a lo que debo abrir la puerta diario en estos días de lo que sistemas, gobiernos antiguos y fallidos años siguen cerrando sus puertas elitistas a los pueblos conquistados y explotados hasta la última gota de sangre y sudor. Acción colectiva de minorías en pueblos de emergencia de este siglo ante un dragón milenario con su avaricia por pedazos de papel infectados, empeñados de un rancio odor. Es finalmente la hora de dejar de pensar únicamente nosotros mismos como ciudadanos singulares.